0: premiación luego ya tercer
1: lugar. Hay una premiación, sí. Así
0: bueno, digo, lo que sí que hay de todo. Muchos disfraces que están buenísimos. Así que vengan a pasearse mañana en familia, entre amigos. Hay de todo para hacer. Hay cositas para comprar. Y hay muchas cosas para divertirse también.
1: Así. Le esperamos mañana de vuelta. Así que muchas gracias por acompañarnos. Chao, chao.
0: Nos vemos.

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1: Vamos, listo.

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1: Ya veremos qué pasa después.

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1: Estamos en vivo comenzando este especial Comic Con Paraguay 2026, que tenemos la dicha de tener de invitado aquí en la Comic Con Paraguay a Alberto Bernal.
2: ¿Cómo estás? Mucho gusto, muy contento, muy feliz de estar aquí en Comic Con Paraguay. La primera frase que me acuerdo que grabé fue: vencimos, señor Stark, vencimos, señor, lo logró.
3: Aproxima, espera, ¿qué personaje sos?
4: Golden Cheese Cookie, del videojuego llamado Cookie Run Kingdom.
5: Mi cosplay es de Matikane Fukikitaru, es de la franquicia de Umamusume Pretty Derby.
6: ¿Cuál es el juego más infravalorado?
7: Te voy a tirar FIFA.
6: FIFA. ¿En serio? ¡Mirá lo que es, loco!
7: Y siempre FIFA.
8: Realmente es la estrella de esta Comic Con, nada más y nada menos que Robert Creighton, que viene directo desde Estados Unidos.
1: Yeah, it was so amazing.
9: Le esperamos mañana de vuelta, así que muchas gracias por acompañarnos.
10: Chao, chao. Nos vemos.

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1: Muy pero muy buenas tardes, bienvenidos a esta transmisión especial que estamos haciendo desde la segunda jornada de la Comic Con, la fiesta más grande de los fanáticos del anime, de los cómics, de los videojuegos, con todo el equipo de Estación 40. Hoy en esta edición de domingo, quien le saluda, Fadua. Franco, un gusto compartir contigo.
2: ¿Cómo estás, Fadua? ¿Todo bien? Vos sabés que sí, mucho fanático de anime, mucho fanático de videojuegos, mucho fanático de todo, pero siempre lo más destacado y más lindo, diría yo, de la Comic Con son los... Obviamente son los cosplay. Hay un montón de cosplay. Veo un Stormtrooper. Veo... ¿Sabes? Yo, la gran mayoría no le conozco. Hay un par que le conozco, no a todos. No le entiendo mucho al anime, no le entiendo mucho al manga tampoco, pero alguno que otro.
1: Correcto, Franco, yo creo,
2: para aprender. Para aprender, justamente. Sí. Alguno que otro le conozco acá.
1: Sí, estuve viendo también algunos cosplays de Darth Vader. Están aprovechando para hacer la promoción de la película Clayface, por ejemplo, que va a ser la nueva apuesta de DC Studios, que va a ser una propuesta de terror. Muy interesante la peli que se viene dentro de poco. Hay muchísima gente. Me estuvo contando Sophie, que ya enseguida también se suma al aire, ya estuvo ayer y hoy también, que hoy está un poco más cargado. Hay más gente.
2: Sí, el clima da un poquito más. Sí. Ayer creo que llovió mucho. Mucho maquillaje y mucho cosplay no convenía el día de ayer, así que me imagino que mucha gente se guardó. Para hoy hay de todo, hay gaming, tenés también la realidad, bueno, el gaming, los juegos de realidad virtual, las salas arcade virtuales, un montón de cosas para hacer acá, así que si vos no estás por acá, acércate que vamos a disfrutar y vamos a estar contigo toda la tarde.
1: Así es, tenemos nosotros para rato, hasta las 9 vamos a estar por acá, igual ya vamos tirando quiénes son los más destacados de esta segunda edición de la Comic Con, porque ya el año pasado se había hecho, este año se redobla la apuesta con Robert Capron. Que...
2: Hable con él.
1: Sí, ayer.
2: Él es el ex amigo gordito de Greg en el diario de Greg.
1: Exacto, el diario de Greg.
2: Sí.
1: Hay un videito también, creo que se subió a @E40P, a Sofi también creo que estuvo conversando con él. Después Juan Carlos Tinoco, que nos dejó también un video súper lindo para redes sociales, @E40Pega. Muchos actores de doblaje latinoamericanos, él es uno de los más destacados por, bueno, ser la voz de Thanos,

0: la voz del profesor Girafales, ¿cómo se llama el tipo, el perrito?
1: Se me fue
0: el nombre, pero se lo de un perrito también. Igual, si quieren saber de quién estoy hablando, pueden ir a redes sociales de @e40p. Así que algunas de las figuras que hoy nuevamente se van a estar presentando, sacándose fotos, firmando autógrafos, va a ser una lindísima tarde y nosotros acá en Estación 40 vamos a estar con la cobertura completa, Franco.
1: Es así, vamos a estar con la cobertura completa, vamos a estar disfrutando acá toda la tarde y vamos a compartir contigo y vamos a aprender también un montón con todos ustedes. Nosotros, mientras, si te parece, Fadua, vamos a música y venimos enseguida.

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1: Segundo día de la Comic Con y me encuentro acá con un gran maestro de doblaje, Octavio Rojas, que vino desde México para visitarnos. ¡Qué gusto! Decimos un poco, Octavio, ¿qué tal el recibimiento acá en Paraguay?
2: Increíble, increíble. El cariño de las personas es otra cosa. Es una ciudad muy bonita, arquitectónicamente hablando, todo esto, la comida increíble también, muy rica, pero lo mejor son las personas.
1: Bueno, ahora que ya le escucharon hablar un chiquitito, sí. Seguro que ya capaz le suena un poco su voz. Y la verdad es que estuvo en muchas series, estuvo en Los Simpsons, también fue parte del universo de Toy Story como Lotso. Fue también incluso actor de... O sea, esto es algo que vos me vas a explicar mejor, pero me interesa mucho saber, claro, cuando los actores de Hollywood después hacen películas, vos ya te quedás siendo, tenés como un contrato de por vida, digamos, para hacer la voz de algún actor, ¿verdad? Entonces cualquier película que saca Chuck Norris, sí, por ejemplo.
2: Somos la voz recurrente.
1: La voz recurrente.
2: Sí, de los personajes, ¿no? De los actores. Claro. Sí, no es que digas, ya para toda la vida soy. Ajá. Muchas veces depende del cliente, de la casa productora, que te cambien la voz. Okay. Pero por ejemplo, Chuck Norris lo hice la mayoría de veces.
1: Ya
2: también
1: lo hice muchas veces.
2: A Mel Gibson. Liam Neeson también.
1: ¡Qué increíble! Ajá.
2: El Samuel L. Jackson. Y bueno, han sido bastantes actores.
1: Increíble. Y estas son, o sea, son cosas que uno realmente capaz y no se pone a pensar desde el lado de espectador.
2: Exacto.
1: De las películas. Pero tiene mucho sentido porque después tenés la continuidad de que el mismo actor tiene la misma voz. No,
2: sí,
1: sería el una,

0: actor en una película sale con una voz así toda gruesa, sí. Y después en la otra. Claro que sí. Cuéntanos un poco, ¿cómo llegaste vos al mundo del doblaje?
1: Bueno, mira, yo estudié actuación en el Instituto Nacional de Bellas Artes. Soy docente de arte.
0: Especializado. Y que sos director también.
1: Sí, también director y locutor.
0: Director y locutor. Ajá, qué sí. Increíble.
1: Entonces se fue dando la actuación hasta que un día, por azares del destino, fui a dar un estudio de grabación de doblaje. Ajá. Y ahí encontré mi camino.
0: Encontraste fue, tu...
1: Sí, ahí me descubrieron.
0: ¿Cuál fue el personaje que realmente le dio como un giro 360 a tu carrera dentro del mundo del doblaje?
1: Ay, son varios, pero el que realmente comenzamos, bueno, obviamente Chuck Norris, ajá, pero después ya fue Smithers. De los Simpsons.
0: Obviamente. Sí. ¿No podrías dar una frase para que la gente en su casa pueda entender, pueda vivir la experiencia de escucharlo en vivo?
2: Desde luego, señor. Estoy aquí en E40. Oh, señor. ¿Cómo? ¿Quiere que compre E40? Desde luego, señor Burns. ¿Y si no me lo venden, qué hago? ¿Le suelto a los perros, señor? Ah, menos el colorado, que es el que más ama usted.
0: ¡Me encanta! ¡Me encanta! A ver, me dice que todavía se queda hasta el martes en la madrugada, sí. Ellos salen, pero te quedas todavía el lunes, tenés completamente libre como para recorrer. Libre. ¿Tenés sí. algo que ya tenés pensado hacer, una comida que quieras probar, algo que hayas probado y te gustó mucho?
1: Ay, es que soy muy malo para los nombres.
0: Para los nombres, no importa, pero algo que quieras hacer.
1: Asado.
0: Asado,
1: la famosa sopa.
0: Sí. Sopa.
1: Y me contaron cómo se dio esa sopa, porque digo, uno es acostumbrado en México que es caldo.
0: Claro, claro.
1: Es algo
0: claro.
1: Así líquido. Sí, y ya obvio. Me contaron qué fue lo que sucedió y ajá. Se volvió sólido.
0: Se
1: y
0: volvió
1: la probé
0: sólido.
1: Y está deliciosa.
0: Está deliciosa. Está deliciosa.
1: Sí, he probado bueno. Pollo, pescado y la carne. Ya. Increíble.
0: Qué increíble. Muchísimas gracias.
1: La milanesa. Por...
0: milanesa también. Sí.
1: Digo, ¿cómo estás, muchacha? Soy yo, tu amigo, el gallo Claudio. Y estamos aquí en E40.
0: Me encantó. Algo del Otso, por favor. Yo soy fanática de Toy Story.
3: Hola. Bienvenidos a E40. Soy yo, tu amigo Otso. Y te mando un abrazo con olor a frutillas.
0: Venga, pero el Otso tiene como dos personalidades también, porque después se hace el
3: ¿dónde
0: el
3: está tu niño ahora, vaquero?
0: ¡Qué increíble! Se nota realmente la calidad actoral a través de la voz.
1: Gracias,
0: me encantó,
1: gracias,
0: Claudio. Muchísimas gracias por venir, por visitarnos en E40.
1: Gracias.
0: Y que tengas un feliz resto de visita, digamos, en Paraguay.
1: Sí,
0: y por
1: claro
0: supuesto,
1: que sí.
0: En la Comic Con.
1: Y es la primera vez que estoy aquí.
0: ¿En
1: y
0: serio?
1: Quiero regresar. Quiero regresar.
0: Ay, qué increíble.
1: Porque ya me enamoré de aquí.
0: Te esperamos
1: gracias,
0: siempre. Muchísimas gracias.
1: A ti, gracias.
0: Nosotros seguimos con más de la Comic Con. Ahora vamos a escuchar canciones, pero después estamos hasta las 21 horas aquí desde el Centro de Convenciones del Mariscal, Comic Con Paraguay.

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5: Buen traga con Tinoco, que es una de las voces más privilegiadas del doblaje. Y nos va a hacer ahora mismo una cortina para E40, así que... Te dejo el piso.
6: E40. ¡Pega!
5: Guarden ese audio. Va a sonar sin parar en nuestra radio de acá al próximo año, todo el tiempo. E40 pega. Muy bien, gracias. Me encantó. ¿Cómo la estás pasando? ¿En la Comic Con en Paraguay?
6: Es imposible aburrirse. Y en Paraguay, no sé cómo hacen para trabajar todos los días, porque esto es una fiesta.
5: Esto es una fiesta.
6: Muy lindo, la verdad, me han tratado súper, súper bien. Pero no solamente eso, porque uno dirá, bueno, eres invitado, te trataron bien. Pero la primera impresión es otra cosa. De verdad, si tienen algo muy especial, sigan así. Paraguay,
5: era el país que te faltaba.
6: Último país que me faltaba. Cuando me dijeron Paraguay, qué bien. Para mí tiene un significado y me quedo con una impresión grandísima.
5: Qué increíble. Bueno, tu video se hizo súper viral de lo que hicimos en la alfombra roja. Se hizo súper viral en nuestras redes sociales, con por supuesto la voz de Thanos, la voz del profesor Girafales. ¿Podrías repetir algo de esto ahora para nuestros oyentes?
6: ¿Cuál? ¿Con cuál?
5: Cualquiera de tus

0: personaje, por favor.
1: Con bueno, Thanos es el que más recuerda, el más reciente, el más impactante. Diría como... En todos mis años de genocidio y destrucción, nunca fue personal, pero estar en E40 lo voy a gozar como no te lo puedes imaginar.
0: ¡Qué increíble! Ahora, por supuesto, para la nostalgia de todos los que crecimos con el Chavo del 8, por favor, el profesor Jirafales.
1: Ya te lo dije, chavo, y la próxima vez vas a escribir 100 veces en el pizarrón, no debo decirle más.

0: de las personas.
1: Mira, estamos aquí todo el día a disposición, obviamente, de las personas, de los medios de comunicación, y hasta aquí, hasta que me digan, ya vete, porque yo de aquí no me voy, me estoy pasando muy bien, y creo que en un rato, cuando me llamen, estoy a disposición del público. Y lo que me preguntan los muchachos, los estudiantes de doblaje, compañeros, actores también, también vivimos la experiencia aquí en la mesa de firmas.
0: ¡Qué increíble! Y así como ustedes lo escuchan, no es solamente voz de personaje, sino que también es la voz que vos escuchás en las intros, en próximamente, en los trailers. ¿Podrían hacernos un trailer para lo que queda de la Comic Con?
1: Si te pareció que lo habías visto todo, es porque aún no viviste el último momento de la Comic Con Paraguay.
0: ¡Qué increíble! Te juro que escucho tu voz y ya suena la música de fondo, de la música épica de fondo, ¿no? Bueno, muchísimas gracias.
1: No, a ustedes, loco, muchísimas
0: acérquense,
1: gracias.
0: Acérquense, por favor, a la Comic Con, al Centro de Convenciones del Mariscal. Pasen por el stand de E40 para saludarnos, obviamente, y también por el stand de Juan Carlos Tinoco, que nos está regalando sus autógrafos, foto con él, y podemos escuchar así su maravillosa voz y hacerle bastantes preguntas. Así que muchísimas gracias.
1: Muchísimas gracias a ustedes. Un fuerte abrazo.
0: Gracias.

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1: Estoy acá con un equipo completo de Star Wars, que son un grupo de amigos que se organizaron de una manera, la verdad, para venir todos con su cosplay de Star Wars. Decime un poco, ¿cómo se dio esto?
2: En realidad somos la Legión 501 Paraguay, es una organización internacional sin fines de lucro que está por todo el mundo. En realidad estábamos hace rato ya, son trajes certificados, réplicas exactas de las películas, series, libros, por eso es esta diferencia que tenemos. O sea, son igual a las películas, tal cual.
1: Claro, me encanta. Entonces, ponele que si alguien de acá se va a los parques de Disney, estos son iguales.
2: Sí, son los mismos. Es más, los chicos que están en la serie, los Stormtroopers de la serie Obi-Wan y demás, son legionarios también. Son los legionarios de California.
1: ¡Qué impresionante, chicos! Acá tenemos a los verdaderos, así que si quieren venir a sacarse fotos con ellos, ustedes están disponibles, ¿verdad? Están abiertos a sacarse fotos con los fanáticos.
2: Claro que sí. Y también le invitamos a la gente que quiere participar, que quiere sumarse a nosotros, quiere un traje, nosotros les ayudamos, y que sea alguien más del Imperio, ¿eh?
1: ¡Qué increíble! Vos también podés...

0: ser uno más del Imperio. Quiero saber un poco nomás de cada uno de los cuatro, ¿cuál es su película de Star Wars favorita? Si solamente pudiesen elegir una y ver una por el resto de su vida, ¿cuál sería?
1: Episodio 3.
0: Episodio 3. ¿Cuál sería tu película de Star Wars favorita?
2: Episodio 6. Episodio 5.
3: 5.
0: 5. Tenemos dos votos por el episodio 5, la verdad. Gracias, chicos. Muchísimas gracias. Les dejo porque acá ya hay una fila larguísima de gente que quiere sacarse fotos con los verdaderos de Star Wars. Así es.
1: Muchísimas gracias por el espacio.
0: A ustedes. Nos vemos.

0: riquísimo. Hay toda una variedad de comida asiática también acá en lo que es el centro de convenciones del Mariscal, donde se está llevando a cabo la Comic-Con, y hay un espacio súper, súper amplio para los que se animan un poquito más, como Sofi, o para Franco, que van a lo seguro.
1: Hamburguesita. Chao. Así es. Estamos viendo también, hay mucho gaming, la están haciendo un torneo acá los chicos. Justamente estoy viendo que estaban jugando League of Legends, LOL, están jugando Valorant. Veo... cállala. Fall Guys, después veo Mario Kart, hay absolutamente todo, y también la zona gamer está llenísima, llenísima de gente, y hay competencias, seguramente cada uno con premios, seguramente, no sé si hoy o el día de ayer habrá sido la competencia cosplay, un montón de cositas para disfrutar y para poder vivir acá en el centro de convenciones de Mariscal, lo que es la Comic-Con.
0: Sí, de hecho que estaban subiendo recién al escenario, hay una fila súper extensa de todos los cosplayers, que van subiendo al escenario, haciendo sus respectivos destaques, comentando un poco también
1: qué cosplay hicieron.
0: Estaban recibiendo sus premios también, y a medida que va pasando las horas, cada vez más gente se va sumando. Esto va para rato, creo que hasta las 21, 22 horas incluso, así que si ustedes están ahí en casa y todavía no se decidieron si venir o no, el ambiente acá está muy lindo, mucho de la cultura, principalmente japonesa,
1: sí,
0: mucho de Corea también, así que está...
1: K-pop, hay tienditas y hay stands de K-pop también, así a la gente que más allá de los japoneses, sí. El K-pop, el color coreano está también potente, hay mucha comida coreana y comida japonesa, hay absolutamente de todo, y la verdad que está muy bueno, y lo más lindo también, yo creo que hay mucha gente sentada y viendo las charlas de los invitados, justamente. La charla, estuvo Thanos hablándole a la gente recién, imagínate.
0: Sí, qué lindo, recibíamos la visita de Tinoco acá en el espacio de Estación 40 que tenemos, estuvo hablando con Sofi, recordando algunos de sus icónicos personajes, buenísima onda, me encanta que todos ellos vinieron en serio con la mejor de las vibes y están compartiendo con los fans, con la gente, sacándose fotos, firmando autógrafos. Creo que hay algunos igual que faltan todavía que vengan acá a visitarnos. Estaba el actor de doblaje de Spider-Man, por ejemplo, también.
1: Sí, está el actor de doblaje de Spider-Man, está el actor de doblaje justamente de Thanos. Creo que estaba Octavio Rojas, el señor también que vino a hablarnos, sí. Él fue... Él es de Smithers, ¿te acuerdas? Smithers de los Simpsons. Bueno, pero uno dice un personaje cada uno, pero cada uno de los actores de voz. Se tienen como cinco personajes conocidísimos, ¿verdad? Y así estamos...

0: Un poco, Alberto Bernal es el de Spider-Man, justamente el que estábamos hablando. En realidad es Peter Parker barra Spider-Man, porque separan los dos personajes. Exacto. Pero sí, es Peter Parker barra Spider-Man, que son el mismo, evidentemente, en el universo cinematográfico de Marvel. Pues está bueno absolutamente todo. Yo creo que es un lugar donde vas a poder disfrutar. Si no te gusta el anime, puedes venir a jugar jueguitos. Si no te gusta el jueguito, te puede gustar el anime. O sea, tenés opciones y tenés un montón de cosas. Muy geek, absolutamente todo. En breve se juega Valorant, estoy viendo ya también. También van a jugar Clash Royale, por ejemplo. Así que hay un montón de cositas para hacer y para divertirse el día de hoy, Babo.
1: Así es, Franco. Hay ferias también. Estuve recorriendo un poquito. Hay un montón de productos que hacen artesanos súper talentosos también.
0: Y Funko Pops hechos a mano.
1: Exacto.
0: Vos no le falta tu Funko Pop. Le vamos a hacer tu Funko Pop así como estás. Rubia y con el gorrito.
1: O sea, no están haciendo también.
0: Te pueden hacer tu propio Funko Pop personalizado. Con arcilla para... No sé cómo se llama, una Play-Doh, una plastilina, pero un poquito más dura, no sé cómo se llama, es algo para moldear, y te hacen tu personaje.
1: Tu personaje.
0: Increíble está.
1: Y está un súper, súper dibujante, mega talentoso también de caricaturas, que está haciendo un montón de dibujos a la gente que se va, se sienta y al toque en un zapuete te hace todo.
0: Rapidísimo,
1: a toda bala, realmente. Hay muchísimo talento por acá, tanto como los expositores que están con las ferias y sus productos acá, así como también todos los que están cosplayados, porque la mayoría de ellos, Franco, y ayer se subió un video a redes sociales de 40 también, en el que escuchábamos un poco lo que ellos comentaban, ellos se autogestionan.
0: Sí.
1: Ellos, muchos de ellos solitos arman, confeccionan sus propios trajes. Entonces también hay mucho mérito detrás de eso. Guapísimos y no son nada barato tampoco.
0: No.
1: Es un hobby económico.
0: No es barato, pero puedes encontrarle las mañas. Yo sé que hay mucha impresión 3D, se hacen muchas cosas con cartón también. Lo que sí no va a zafar más allá del precio es el tiempo.
1: Exacto.
0: El tiempo que le tenés que dedicar es increíble. Y les dejo como tarea, vayan a las redes sociales de 40 y en breve a subir un video, si es que no se subió todavía, que es ¿cuánto vale tu cosplay? ¿Cuánto vale tu cosplay? Se van a preguntar y hay que ver. Y ahí les dejo tarea que vayan a ver las redes sociales para que entiendan un poco también el tiempo y el dinero que cada uno de esta gente está gastando. Y la verdad que es para compartir y disfrutar.
1: Exacto, así que es un poco de lo que estamos viviendo hoy en esta jornada 2. Hay una boletería también habilitada acá, así que no hace falta de repente que tengan la entrada sí o sí. Si es que no la tienen, pueden venir a adquirirla acá, ingresar y bueno, aprovechar todo esto que hay para los fans de los cómics, del
0: anime, del manga, de los gaming, del cultura geek.
1: Cultura geek.
0: Cultura geek. Así es. Nosotros, mientras, vamos a música y venimos enseguida.

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0: 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Fue que Dios te
1: hizo tan. Estoy acá con probablemente el mejor cosplay en grupo que estamos viendo acá en la Comic Con. Nada más y nada menos que la Sailor Moon. Quiero que se presenten cada una, por favor.
2: Yo soy Sailor Saturno.
3: Soy Sailor Neptune.
4: Soy Sailor Moon.
5: Soy Sailor Mercury.
6: Sailor Mars.
7: Sailor Plutón.
1: Muy bien, chicas. ¿Ustedes cómo se vio este cosplay grupal? Digamos, ustedes son amigas, se conocían antes, son fanáticas de la serie. ¿Cómo se organizaron para venir a esta Comic-Con totalmente sincronizadas, digamos?
7: La verdad que fue algo muy simpático. Habían dos grupos que estábamos pensando en hacer de las Sailors, pero como que no nos encontrábamos hasta que Leti fue la que nos organizó y dijo, ay, vamos a hacer y vamos a tal cosa y no vamos a conseguir, y conseguimos todos. Faltan más personajes, pero realmente Leti fue una capa, nos ayudó a conseguir personajes para todas y así nos organizamos. Cada una se encargó de hacer su traje y hacer sus propias cosas.
1: Cada una se encargó de hacer su traje y mira que acá realmente la calidad se ve totalmente unificada. Se ve que ustedes están totalmente sincronizadas, la verdad. Qué genial. ¿Y se van a presentar, digamos, en grupo como en la pasarela de la Comic-Con?
7: Creo que solamente hay desfile, no habrá así una presentación como tal, pero ojalá sí podamos estar todos los integrantes y presentarnos.
1: ¡Qué increíble! Me encantó, chicas. Muchísimas gracias. ¿Pueden hacer el saludo de cada uno de sus personajes antes de irnos?
8: El mío es más...
7: Sí, no.
8: Eso. Sailor Mercury.
6: Sailor Mars.
7: Sailor Pluto.
1: ¡Eso! ¡Gracias, chicas! ¡Están divinas!
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1: Vamos, listo. Salud, muchachos, por esa mujer.

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1: Hola a todos, nosotros seguimos desde la Comic Con. Ahora mismo. Te comento que se está haciendo una de las actividades más interesantes de estas jornadas, que sería, por supuesto, el desfile de los cosplays.
2: ¡Qué lindo!
1: Que es lo que, sí, muy, muy lindo. Están pasando las diferentes categorías. ¿Sabes qué? Me llama mucho la atención que vimos más cosplays grupales hoy que ayer.
2: ¿Vos sabés lo difícil que es coordinar, tener un grupo de amigos que se sume a la actividad? Eso es tan difícil hoy en día, coordinar con los muchachos, con los amigos. Y acá estamos viendo grupos
1: muy grandes.
2: Grupos de cosplay.
1: Estaban, por ejemplo, la Sailor Moon, que capaz ya vieron o van a ver en nuestras redes sociales. Que son un grupo de chicas que...
2: Seis chicas
1: que después admitieron que costó un poco coordinarse, pero que ellas mismas, cada una se hizo su propio traje y vinieron todas de Sailor Moon.
2: Ahora que estás hablando de grupos cosplay, me acordé también del grupo de Star Wars.
1: Ese está buenísimo.
2: Qué buenísimo que
1: está. Está buenísimo, y aparte no es solamente que no son trajes caseros, digamos, sino que son trajes que están avalados por Star Wars.
2: Si vos
1: te vas a los parques de Disney y le ves a los personajes y volvés acá en Paraguay y le ves a ellos,
2: y son los mismos trajes.
1: La verdad es que la inversión que hicieron ellos fue impresionante, pero se ven súper legítimos.
2: Realmente muchísimo. También tenemos en la zona, yo estaba recorriendo por la zona gamer otra vez. Me subieron en un como simulador de carrera. Sí, sí. Está buenísimo. De todo, realmente.
1: Tenemos también la realidad virtual. Y acá tenemos también unos juegos que capaz no son los juegos electrónicos o gamer a los que estábamos acostumbrados, pero sí es uno muy nostálgico, que yo no recuerdo cómo se llamaba, pero Franco me va a tirar la data seguramente. Son como unos trompos que salen así.
2: Tipo los Blade.
1: ¡Esos son!
2: ¡Esa era mi época!
1: De tu época, y súper nostálgico. Esos son los originales, la verdad.
2: Qué lindo.
1: Así que, ya saben, estamos nuevamente hasta las 22 horas en la Comic Con. Tienen que pasar por acá. ¿Sabes que hay también muchos puestos de comida?
2: ¡Ay, sí! Están muy ricos. Yo te vi comiendo algo. ¿Qué estabas comiendo vos?
1: Yo comí una comida coreana que se llama tteokbokki.
2: Okay.
1: Que son como unos...
2: ¿Picante?
1: Es picante. Son como unos bastoncitos de arroz que se comen picantes. El mío no estaba tan picante, gracias a Dios, pero no se me da tan bien el picante, pero estaba muy muy rico. Impresionante también la cantidad de opciones que tenemos, incluso para probar comidas de otros países, ¿no?
2: Vos sabés que yo no me aguanté. Sergio me va a pasar esa bolsita blanca. Yo tengo algo, compré y quiero mostrarte lo que acabo de comprar, porque a mí ya me... Son dos cosas. Ese y el otro también. Justamente vamos a hablar de eso.
1: ¿De
2: no, no,
1: gorra?
2: Ahí está. El otro, okay, ese.
1: A ver.
2: Vamos a sacar.

0: Mira lo que compré. Un llavero Pokémon.
1: ¡No! ¿Qué personaje es?
0: Y el más icónico de todos. El Pikachu.
1: ¡Wow!
0: Y hablando de Pokémon, ¿vos sabías que la Mil Yamal es súper fanático?
1: ¿Qué pasó? Mostra.
0: A ver si le hace solo un camarógrafo. La Mine Yamal, futbolista de Barcelona, es súper fanático de los Pokémon y tiene una colección también de las cartas Pokémon, había sido. Ellos jugaban antes de chicos porque justamente ellos no podían comprarse la PlayStation ni la Nintendo ni nada, entonces jugaban con las cartas con y las es cartas. Algo que mantiene hasta el día de hoy.
1: ¡Qué locura!
0: Es impresionante. Eladio Carrión también es un artista.
1: Muy fanático de las cartas de Pokémon.
0: ¿Sabías que en su concierto él pone debajo de la silla?
1: ¡Qué loco!
0: Para poder regalarle a su fanático autografiado.
1: Autografiado.
0: O sea, impresionante. Y Eladio Carrión tiene evaluado su colección de cartas Pokémon en aproximadamente 1.2 millones de dólares.
1: ¡Wow!
0: Hay cartas que él compró que costaban $5 y hoy en día pueden alcanzar a costar $30,000.
1: O sea, que tienes que guardar ese llavero porque quién sabe cuánto va a costar más adelante.
0: Inversión, chicos, esto es inversión. Acaba de ser una inversión.
1: Ni comprar cosas coleccionables, la verdad es que piénsenlo como inversión. Ya saben cómo terminó el año de arriba. Nosotros también estamos buscando acá nuestras joyitas, ¿verdad?
0: Hay que hacerlo.
1: Hay muchas cosas. Veo que hay también los autitos de Hot Wheels.
0: Ah, sí, pasé por ahí, bueno, está muy bueno.
1: La zona coleccionista donde vos
0: compras cosas para coleccionar está muy, muy genial realmente.
1: Muy bueno, muy cargado también, así que ya saben, hasta las 22 horas vamos a estar transmitiendo desde la Comic Con en el centro de convenciones del Mariscal. Acérquense. Sí,

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1: Seguimos aquí en la segunda jornada de la Comic Con Paraguay. Qué gusto, qué lindo fin de semana. Todavía hay mucho para seguir disfrutando de lo que es esta actividad que a mí personalmente me está encantando. Es la primera vez, Cris, que yo vengo a una Comic Con. No sabía qué esperar, pero definitivamente superó todas mis expectativas.
2: Sí, realmente yo también es la primera vez que estoy viviendo esta experiencia tan hermosa. Y ya me volví gamer, ya me volví otaku, ya me volví bailarín, ya aprendí sobre los vehículos, ya aprendí sobre un montón de cosas. Hay muchísima cultura, una diversidad hermosa y realmente una experiencia única. Realmente ya no me quiero perder ninguna Comic Con.
1: Es lo que estaba pensando, no me voy a perder nunca más ninguna edición de la Comic Con. Recapitulando un poco, Cris y audiencia, lo que se estuvo viviendo durante este fin de semana y lo que se sigue viviendo. De hecho, Robert Capron, conocido por interpretar a Rowley en El Diario de Greg, Brian Caruso y Diego Vicos, que son recordados por sus personajes de Gamusa y Alcólogo en Cebollitas, ellos estuvieron compartiendo ayer. Aaron se estuvo sacando fotos con ellos, por ejemplo. Sophie también.
2: Sophie le estuvo haciendo la entrevista a Robert Capron, haciendo la traducción también. Impresionante, Sophie.
1: También Alberto Bernal y Octavio Rojas, que pasaron también acá por nuestro espacio de Estación 40. Ellos son actores súper reconocidos de doblaje.
2: Actores de doblaje, sí. Alberto Bernal, que le hace, que es la voz de Spider-Man. Sí. Octavio Rojas, creo que es la voz de Lotso, si no me equivoco.
1: Sí,
2: así mismo, Lotso.
1: También, bueno, como bien decías vos, Cris, te volviste acá gamer, es que está Paraguay Gaming Party con videojuegos, realidad virtual, simuladores, hay muchos juegos retro que...
2: Y en vivo están jugando los chicos, están premiando también, impresionante, es realmente toda la comunidad gamer presente. Y estuve haciendo también la consulta a los chicos, ¿cuál es el juego más sobrevalorado? Me decían FIFA. Algunos me decían Fortnite, y o sea que se cruzaron ahí entre ellos. Uno defendía FIFA, el otro defendía Fortnite, y ya comenzaron ahí con la riña. Estaba muy bueno realmente, impresionante.
1: ¿Y vos qué tal te llevas con los videojuegos?
2: Yo realmente jugué en su momento Counter Strike, GTA también.
1: Yo me iba al Ciber para jugar Counter.
2: ¿Vos sos de la época de LAN Party?
1: No sé qué tanta diferencia de edad tenemos, pero yo igual tiro ya la cédula. Y yo me iba al Ciber a jugar Counter y me acuerdo que era algo así como 5.000 la hora.
2: Sí, eso era. Oye, sí, tenías dos opciones. O sea, tres eran aquella época. Era Counter o era GTA Vice City o si no era Mu Online.
1: ¿Cuál es?
2: Mu, que era un juego así tipo Age of Empires o LOL. También se un juego similar a eso. Yo recuerdo que los compañeros se escapaban del colegio y eso para irse al Ciber. Los fines de semana, LAN Party. Todas las noches jugando. Call of Duty.
1: Claro, eso ya cuando la gente ya tenía de repente compu en sus casas.
2: Sí, pero cosa que no era muy común en aquel entonces.
1: No, de por ahí tenías vos algún amigo, algún compañero de colegio que tenía una compu y sí o sí, los fines de semana se iba a instalar a la casa.
2: Mamá, me voy

0: hacer trabajo práctico.
1: Exacto, ¿te acordás? Y bueno, yo me iba al ciber a jugar Counter, me acuerdo. Después ya tuve yo mi primera compu y ahí jugaba GTA Vice City.
0: ¿Jugaste GTA Vice City?
1: Sí, jugué. Y había también un juego que se llamaba WoW. Me imagino que sigue existiendo
0: Sí, sigue existiendo.
1: Jugaba mucho en mi época de colegio y era también mi incursión a lo que eran los juegos online. Y vos jugabas con gente de todo el mundo y era increíble. Pero eso sí, realmente perdías la noción del tiempo.
0: Realmente yo me acuerdo llegué a empezar Age of Empires, por ejemplo, a las 9 de la mañana y creo que me di cuenta que estaba jugando mucho tiempo cuando ya eran las 5 de la tarde. O sea, me sumergí en el mundo de Age of Empires y es realmente impresionante. Cuando algo te gusta, se va la hora, así como se va la hora acá en la Comic Con.
1: Por eso dicen que hay que tener un novio gamer.
0: ¡Epa!
1: Porque...
0: Se queda en casa
1: a jugar, ¿entendés? Entonces, golazo tener
0: que
1: un novio.
0: Siga la cultura gamer, señorita, señorito, que siga la cultura gamer.
1: Totalmente, así que un poco de lo que se está viviendo hoy, a ver qué más. Bueno, muchísimos cosplayers también, yo realmente les admiro tanto, son tan talentosos, sobre todo porque ellos se autogestionan, ¿verdad? Y ellos pasan durante muchísimo tiempo armando sus trajes, muchos que incluso
0: mucho
1: los confeccionan, se las ingenian.
0: Sí, realmente vi muchísimos disfraces ahora mismo. Mira lo que dice que pasa recién. Está buenísimo, realmente está buenísimo. Y eso es algo que es importante destacar. La pasión, la dedicación, la creatividad.
1: Exacto.
0: Impresionante los chicos de la comunidad. No hay que perderse en la Comic Con, realmente hay que poner ya en la agenda para el 2027 cuando se venga. Vamos a estar acá presente, pero sí o sí, sí o sí.
1: Totalmente, no, nosotros ya no nos vamos a perder ninguna edición de la Comic Con, que por cierto en esta segunda jornada va a tener su cierre a eso de las 21:50. Hay gente que por ahí todavía está llegando, es temprano.
0: ¿Sabes qué me falta? Realidad virtual.
1: Realidad virtual.
0: Estoy viendo que los chicos están formando una fila impresionante con el tema de los cascos. Realidad virtual. En un cuadrilátero comienzan a jugar, matan zombies o si no cocinan todos juntos. Necesito vivir esa experiencia urgente.
1: Nosotros hicimos una competencia con Franco de Playblade.
0: ¿En serio?
1: Y después quisimos hacer el juego de realidad virtual, pero tiene un poco de fila y nosotros somos impacientes.
0: Es que
1: así que dijimos, vamos a esperar un poquito más tarde.
0: Yo me quedo. Termina la transmisión 21 horas. Nosotros nos quedamos acá. Yo tengo que vivir la experiencia de realidad virtual. En serio.
1: Todavía tenemos para rato, Chris, así que si te parece vamos a más música.
0: Así mismo.

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2: Nos separan unos cuantos minutitos de las 21, esta transmisión que por nuestra parte va llegando a su final, pero este evento que continúa todavía a las 21:50 va a ser el cierre de esta segunda jornada de la Comic Con Paraguay 2026. Sofi, además ya hay una mega primicia.
3: ¿En serio? Bueno, la verdad es que sí, me sorprendió mucho, pero ya tenemos fecha para la siguiente Comic Con, porque esta ya fue totalmente un éxito, no solamente con los grandes invitados que tuvimos y que, por supuesto, pasaron por nuestro stand y nos respondieron unas cuantas preguntas, nos comentaron acerca de su tránsito por el doblaje. Tuvimos a Robert Capro, que nos contó un poco acerca del diario de Greg, y ya se anunció la siguiente fecha de la Comic Con, que es el 17 y 18 de julio de 2027, así que nosotros